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1: Rodríguez, la guacharaca, mi hermano. Y Breiner, corredor, es el requintista de los doctores de la carranga, Breiner. Freddy Barajas en el bajo. Hipólito, Hipólito. Los timbales, nos acompaña Alejandro en las congas. Yo soy Carlos Rodríguez. Vamos a ver, suéltela como usted sabe.

El canal de Torres, iniciamos Campanitas Colombianas. Muy buenos días a quienes llegan a la sintonía de Ondas con Ondas del Porvenir. Saludamos que el primero que se arrodilla, primero que se confiesa, dice el dicho buenos días, don Emanuel, para saludar a Marco Fidel Otálora Jerez con motivo de sus cumpleaños. Marco Fidel Otálora Jerez, con motivo de sus cumpleaños, Marcelo, muy buenos días, hoy miércoles 30 de septiembre, saludo de sus padres, Vicente Israel Otálora y Aura Cecilia Jerez, de su esposa Juliet Briceño, de sus hijos Cristian Sofía y José Otálora Briceño, también de sus hermanos Pedro Alirio, Luis Parmenio, José Agustín y María Antonia Otálora Jerez, tíos, primos y demás amigos, familiares, compañeros de trabajo de Hornos Colmena, de sus compadres, demás familiares, Hornos Colmena, vea, residente en Churubita, sitio La Vispero, de Zamacá, Guachetá, también Cundinamarca, vereda Pueblo Viejo, Cali y Tunja. Bueno, la familia repartida en todo, no solo en Boyacá, Cundinamarca y ahora en Cali. Mirá pues, oís, dicen los caleños, los bayunos. En Escaleras con Caita, canción, homenaje de cumpleaños y serenata de cumpleaños de los ruiseñores de Santander. Gracias a don Emanuel, feliz turno también. Se une a estos cumpleaños Alejandra Briceño Linares en el barrio El Voto de Zamacá, Boyacá, Colombia. Ahí está el saludo para nuestros grandes amigos que están naturalmente con todo el sabor, todo el gusto musical para festejar este gran día de cumpleaños. Entonces reiteramos nuevamente el saludo de cumpleaños para don Marco Fidel Otálora Jerez con motivo de sus cumpleaños. Hoy miércoles 30 de septiembre, saludo de sus padres Vicente Real Otálora y Aura Cecilia Jerez, de su señora esposa Juliet Briceño, sus hijos Cristian Sofía y José Otálora Briceño, de sus hermanos Pedro Alirio, Luis Parmenio, José Agustín y María Antonia Otálora Jerez, tíos, primos y demás amigos, familiares y compañeros de Hornos Colmena. Interesantísimo ese detalle.

Faltó en tan tan 5 de la mañana, 16 minutos, 5:16 en Colombia. Escucha Ondas del Porvenir desde Samacán. A su merced, muy buenos días. Y saludo también a don Miguel Bautista, ya estaba Vicente, que le gusta a la gente de Vicente Rerota. A su merced, muy buenos días, me dice don Miguel Bautista. Buenos días, don Emanuel, reportando sintonía, don Miguel Bautista, en Cucaita, Boyacá. En centro para solicitar el temita musical de Los Alegres del Guayabito, El Pájaro Macuá. Bueno, qué bonito tema, qué bonita iniciación de semana para su merced. Y pedí a ver que aquí nos había solicitado, no, mitad, buenos días. Dice acá, qué pena, mire, hasta ahora lo saludo, pero es que su merced, Dios mío, mire, Lora, dice el dicho, qué pena, ya, la demora fue mía, no, no es que su merced, no, nada de eso, la demora fue mía. Me dice el Orlando, me dice, Manuel, hágame un favor, estoy despechado.

5 de la mañana, 19 minutos, 5:19 en Colombia, escucha Ondas del Porvenir. Buenos días, ahora sí a don Melquiel, le toca el turno a su merced. Buenos días, don, en sintonía a don Melquiel Bautista, en Cucaita, centro para solicitar el temita musical de los Alegres del Guayabitos. Pájaro Macaco, con mucho gusto, su merced, aquí le hacemos el macuac. La canción, naturalmente, la canción.

La música al buen estilo de los pregoneros. 5 de la mañana, 23 minutos, 5 con 23. Está escuchando Onda del Porvenir a esta hora con nuestros oyentes a través del Real Audio. 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

Las 5 de la mañana, 27 minutos, saludamos a esta hora el reporte de sintonía de nuestro gran amigo don Raúl Sánchez en la tienda La Palma, también a don Efraín Arévalo. A esta hora están disfrutando de la música don Efraín y don Raulito en la tienda La Palma y sintonizando nuestro dial de Ondas del Porvenir desde Samaca, con los oyentes, con nuestros grandes oyentes. 5 de la mañana, 27 minutos.

0: Los Juanes nos decían a mover ese corazoncito, amores, con la trigueñita. El saludo nuevamente reiteramos para don Raúl Sánchez en la tienda de La Palma, sintonizando Ondas del Porvenir, y don Efraín Arévalo también disfrutando de la buena música, los éxitos. A esta hora llega el momento de la reflexión. Qué pena con sus mercedes, me había demorado, estaba editando, tenía el computador acaparado, pero ya lo logré resolver. Y listos, va el mensaje de Monseñor, que todos los santos días, de lunes a viernes, sin falta, y aquí para nuestros grandes oyentes.
1: La parroquia de Nuestra Señora en Rosario de Samacá quiere hoy llegar a su hogar a través de este momento de oración y reflexión. Como hermanos queridos, un encuentro con nuestro párroco, Monseñor William Rincón.
2: En este día un saludito para toda mi querida familia que madruga, que despunta el día, ellas están trabajando, viajando, planeando, haciendo tantas cosas que el Señor coloca en sus corazones. Cada uno en el trabajo que Dios nos ha regalado, cada uno a las actividades que tenemos. Claro que pensamos desde el primer momento en quien está en una clínica, en un hospital, quien se encuentra hoy saliendo a buscar un trabajo, quien se encuentra pasando un momento de depresión, momentos de ansiedad, quien tiene en este momento preocupaciones. Nos unimos juntos en oración, le pedimos a Dios su gracia. Hoy hay un santo muy querido en la iglesia, a él encomendamos nuestro día. Oh San Jerónimo, que en tu vida mortal acogiste la mirada misericordiosa del Señor y con el apoyo maternal de María Santísima, fuiste renovado en la vida de la gracia, danos tu protección y alcánzanos de Dios una sincera conversión al Evangelio de salvación. Oh San Jerónimo, tú que has sido para huérfanos y necesitados una verdadera llama de amor divino, alívialos en sus miserias y penalidades. Haz que por tu ejemplo aprendamos a acoger también nosotros a nuestro prójimo con la misma caridad que Cristo nos ha amado. Oh San Jerónimo, que a lo largo de tu vida has revelado a los hombres la misericordia y la ternura de Dios, acogiendo a los niños y jóvenes y enseñándoles el camino del cielo, acoge y guía también a nuestra juventud, protégelos de todo mal y peligro. San Jerónimo, nos ponemos en tus manos y te pedimos que intercedas por nosotros ante el buen Dios. Y suplicamos la bendición para todos, en nombre del Padre y del Hijo y del Espíritu Santo.

¡Llanura! ¿Cómo es llanura? Llanura, se me olvidó. Yo soy tu hijo, el Carrao. En Colombia, 5 de la mañana, 36 minutos. 5 de la mañana, 36 minuticos. Le acompaña Ondas del Porvenir el día de hoy. Día 30, miércoles 30 de septiembre. Final, mitad de semana, pero final de mes e inicio ya viene octubre.

Muchacha tan linda, decían en la canción, muy bonita canción, los populares del Guavio en Colombia, 5 de la mañana, 39 minutos, 5 con 39 en Colombia. Está escuchando Ondas del Porvenir para todas nuestras bonitos amaneceros. Son las tiendas del barrio, la tienda de El Cruce, la tienda del Palmar, de Churubita, de, por ejemplo, es un ejemplo nada más de nuestros grandes amigos de Ondas con Ondas del Porvenir, que saludamos a todos ellos. A esta hora está reportando sintonía don Nelson Sosa en Bogotá, don Carlitos Mesa en el terminal, Manuel Torres en el Boto, don Jorge Buitrago, don Jorge Enrique Matamoros, que por ahí nos vemos y lleva su celular escondido en una manga y en la otra el corazón, y otra que dice, aquí va Ondas del Porvenir, no mentir, no rima, pero por ahí es la cosa. A su merced, saludo, Jorgito. Nos vemos todos los días a su merced, como amaneció Boyacá. Bendiciones por todas partes a nuestros grandes oyentes. A su merced, muy buenos días. Que Dios me los bendiga. Allá en Estados Unidos, don Carlitos Parra Rodríguez, en el condado de Iowa, muy cerca, pegadito a Canadá. Y naturalmente uno sabe, comprende el frío que hace tan macho, tan bárbaro en ese sector de nuestro planeta. Saludos para él, a su merced, bendiciones a el barrio Estrada, nuestro gran amigo, naturalmente él sí, es el que cobra el peaje ahí del barrio de la

pensaba en la música y los éxitos de la buena agrupación, porque ellos, el Caminito Verde con los Chitanos. 544 en Colombia, 544. Más saludos para nuestros grandes oyentes. 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Otro gran amigo, don José Antonio Ramírez de la Vereda de Churubita, Desaguadero, Tienda El Mortiño. A don José Antonio Rodríguez, saludo para él todos los santos días. Nos reporta sintonía a través del Real Audio 313-302-4066, Vereda de Churubita, allá en el Desaguadero. 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

Hoy Mermonzano decía esta buena recopilación de rancherazo. Se fajó el caballero. Muy bien, lo felicito. A nuestros oyentes también, porque piden canciones bonitas. Felicitaciones. Esto se mueve sabroso y rico. Don Elisa Reyes a Chinchilla, su merced en la vereda de Patagüí. Bendiciones. Reportando sintonía a esta hora para amenizar la mañana, despertarse bonito, delicioso, bendición de Todopoderoso. Faltan ya 7 minutos para que sean las 6 de la mañana, 7 minutos para que sean las 6 en Colombia. 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

Hace un año, mis chinos queridos, hace un año también es cierto que estábamos por acá desempacándome en Ondas del Porvenir, bendición de Dios Todopoderoso, cuatro minutos, Dios mío, cómo corre el tiempo.

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En la música, Onda del Porvenir le acompaña a 6 de la mañana con 14 minutos, 6:14 minutos. El tiempo avanza, corre, vuela y su merced está. Eso para don Eliezer Neiza, a don Libardo Cruz también, que están en sintonía a través del Real Audio, a través de nuestro dial. Reportan sintonía en el 313-302-4066.

Ahí estaba en la música Don Olmedo y nos decía esa gran canción, la venezolana, 6 de la mañana, 18 minutos, 6, 18 minutos, y acompaña Ondas del Porvenir y le dice buenos días a nuestros oyentes en la tienda de La Palma. Está Don Raúl Sánchez con sus clientes, Don Efraín Arévalo también, están echando agüita, tintico y un cuartico, no, la copita de aquello que nos gusta en la mañana bien tempranito para tomar el la fuerza y hacerle frente este día.

Copa del Campo, los inolvidables de Colombia nos decían en ese bonito tema, 6 de la mañana con 21, 6:21, la compañía Onda del Porvenir. Hoy 30 de septiembre, finalizando el mes de septiembre, mes de amor y amistad. Si su merced tenía amor con amistad y amistad con amor, qué bien la vaina. 6:21 en Colombia, y si no, ahí sigamos disfrutando de la música, porque nos viene octubre, mes de los niños, de las niñas, de cosas interesantes, dicen para esos, ese día específicamente, 31 de octubre, muy interesante.

0: empezó el aniversario.
1: Las 6 en la mañana, 30 minutos. 6:30 minutos les está acompañando, deleitando Ondas del Porvenir en su celular, en su laptop, en su computadora. 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

0: La parroquia de Nuestra Señora del Rosario de Samacá quiere hoy llegar a su hogar a través de este momento de oración y reflexión. 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
1: En este día, un saludito para toda mi querida familia que madruga, que despunta el día, y ya están trabajando, viajando, planeando, haciendo tantas cosas que el Señor coloca en sus corazones. Cada uno en el trabajo que Dios nos ha regalado, cada uno a las actividades que tenemos. Claro que pensamos desde el primer momento en quien está en una clínica, en un hospital, quien se encuentra hoy saliendo a buscar un trabajo, quien se encuentra pasando un momento de depresión, momentos de ansiedad, quien tiene en este momento preocupaciones. Nos unimos juntos en oración, le pedimos a Dios su gracia. Hoy hay un santo muy querido en la iglesia, a él encomendamos nuestro día. Oh San Jerónimo, que en tu vida mortal acogiste la mirada misericordiosa del Señor y con el apoyo maternal de María Santísima, fuiste renovado en la vida de la gracia, danos tu protección y alcánzanos de Dios una sincera conversión al Evangelio de salvación. Oh San Jerónimo, tú que has sido para huérfanos y necesitados una verdadera llama de amor divino, alívialos en sus miserias y penalidades, haz que por tu ejemplo aprendamos a acoger también nosotros a nuestro prójimo con la misma caridad que Cristo nos ha amado. Oh San Jerónimo, que a lo largo de tu vida has revelado a los hombres la misericordia y la ternura de Dios, acogiendo a los niños y jóvenes y enseñándoles el camino del cielo, acoge y guía también a nuestra juventud, protégelos de todo mal y peligro. San Jerónimo, nos ponemos en tus manos y te pedimos que intercedas por nosotros ante el buen Dios. Y suplicamos la bendición para todos, en nombre del Padre y del Hijo y del Espíritu Santo.

7 de la mañana, 16 minutos en Colombia, 7:16. Saludamos a esta hora a don gran amigo José Antonio Ramírez. Toñito en el Mordiño.

reporte de sintonía de don Uriel Buitrago, su merced me hace una perdida. Significa que está oyendo, está escuchando y que le regalo un saludo con muchísimo gusto a su merced. Bendiciones. Uriel Buitrago, su merced, Dios me lo bendiga. Acompañe 7 de la mañana, 19 minutos, 7:19. Le acompaña Ondas del Porvenir a través de nuestra internet, en el Real Audio.

Ahí estaba el son ribereño y el maestro José Galvis. Me largué de tu lado. Hay quienes decimos bendito Dios, otros, ay, jue más chica, llora, y otros, ay, qué delicia. 7 de la mañana, 23 minutos en Colombia, 7:23, le acompaña Ondas del Porvenir. Entonces, reiteramos el saludo para don Uriel Buitrago, Efraín Alebro, doña Glorita Firacative, también está a esta hora en sintonía de Ondas del Porvenir, doña Blanca Cecilia Echavarría, su mesé 7:24 en este bonito amanecer.

Amores fingidos en Colombia a las 7 de la mañana, 26 minutos. 7:26, escucha Ondas del Porvenir a través de En Real Audio para todo nuestro planeta Tierra. Y si su mesía está en otro planeta, hágale, mande el saludo al 313-302-4066.

9 en la mañana, 7:30 minuticos, con Ondas del Porvenir, 7:30 en nuestra querida, apreciada, gran y espectacular Samacá, Boyacá, Colombia.

Llanero de pura cepa. Los demás ni sapemos. No mentiras, pero sí es bonita la tierrita, la gente también. Es muy, como en todas partes. También encuentra uno boyacense, sobre todo aquí en Casanare. Allí en Casanare hay mucho boyacense. Encontré bastante boyacense aquí, desde Sogamoso, gente de Tunja, gente de muchas partes. Y uno dice, ¿y usted qué hace por aquí? No, que el destino, no, que fue que dejé. Encontré a un caballero y el dueño de un hotel. Y venía en Sogamoso. Se había separado. Y el hombre andaba por allá en los llanos haciendo empresa y dando trabajo. Dios gracias también, no solo a él, a varias personas de los llanos. 7:35 de la mañana en Colombia, escucha Onda del Porvenir y 7:35. Saludos, abrazos a quien nos lleguen a esta hora. Si su mesero no se puede comunicar, no importa, pero ahí me avisa. Si están en WhatsApp, ya sabe, una manito y ya se le saluda también.

0: suegra. Gracias.
1: Buena musiquita, buenos éxitos, ellos son alegres parranderos, un mosaico, ese es el número 2. 19 minutos, faltan para que sean las 8 de la mañana en Colombia, 19 minutos para que sean las 8, está escuchando Onda del Porvenir. Ahora vienen las brisas del norte y ellos nos dicen que sigue la fiesta. Cierto que tengo aquí un saludo, doña María Torres, un beso muy buenos días, bendiciones, doña María Torres. Reporta sintonía en el Real Audio 313-302-4066 para nuestra gran fanaticada de nuestra emisora.

15 minutos nos separan de las 8 de la mañana. Su merced, buenos días a quienes llegan a la sintonía, a quienes bailan y gozan la música. Está el consejito de Laurentino.

La música popular colombiana, estaba el gran Cantinazo, los grandes éxitos a esta hora, la Cantina, estaba Hernán Gómez, estaba Alfonso, estaba Pipe Bueno, varios, Luis Alfonso, estaban varios artistas nuestros, muy buena música, muy buenos intérpretes de la música popular colombiana. 7 minutos faltan para que sean las 8 de la mañana, 7 minutos para que sean las 8, y si me sé que está siguiendo, aparte de escuchar buena música, pues encienda el celular, llévese el móvil para su trabajo, para su gimnasio, su lugar de esparcimiento, de trabajo también, ¿por qué no? Hacerle buena compañía con Ondas del Porvenir.

Bacano, los doctores en Colombia, 3 minutos nos separan de las 8 de la mañana. Está escuchando Ondas del Porvenir, está escuchando nuestra programación, está escuchando desde Samacá, Boyacá, Colombia, la tierrita.

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1: En Colombia, 8 de la mañana con 4 minutos, 8 y 4 minutos, le acompaña Ondas del Porvenir. 313-302-4066, nuestra línea amiga, línea del WhatsApp, línea de escuchar o saludar a nuestros grandes oyentes. Nos vamos ahora a escuchar también un espacio cedido en arrendamiento a través de nuestro dial, Ondas del Porvenir, para que nuestros oyentes escuchen. Tomen nota, consejos, recomendaciones para ustedes.
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3: Queridos hermanos, tengan muy buenos días. Les habla su cacique Esteban, botánico, naturista y conocedor de la madre naturaleza y herbólogo profesional. Espero que todos se hayan levantado contentos, felices, radiantes y dichosos, para que en el día de hoy empiecen a trabajar con mucho ahínco, a conseguir el pan de cada día para nosotros, para nuestros hijos, para nuestra esposa y para nuestros familiares. Entonces, queridos amiguitos, tienen que venir y hacerse presente aquí en nuestro consultorio para poderles tratar todas las enfermedades que están padeciendo, para que ustedes se mejoren muy rápidamente a base de plantas medicinales, a base de frutos, a base de raíces. Ustedes saben que nosotros sabemos utilizar la naturaleza para mejorarle sus enfermedades. Entonces, no se descorazonen, vengan y nos visitan. Y no tomemos tantas pastillas, porque desafortunadamente uno se va acostumbrando poco a poco y la enfermedad se va creciendo. Por lo general, los medicamentos alopáticos únicamente le sirven a uno para calmar los dolores. En cambio, las plantas son curativas y son definitivas. Si ustedes las toman con mucha fe, van a mejorar muy rápidamente y no van a intoxicar su organismo. También los analgésicos, los antibióticos, los antihistamínicos o sedantes, nosotros los tenemos en productos naturales para que ustedes mejoren muy rápidamente de esas infecciones, de esos dolores de cabeza, de esos dolores de estómago, esas alergias que ustedes tienen, esas personas que no pueden dormir. Ustedes vienen aquí y adquieren todos estos tratamientos que son muy buenos y que son semejantes a los que venden en las farmacias o que venden en las droguerías. Entonces, usted sabe que día a día las personas se inclinan a dejar su salud en las manos de las medicinas alternativas, de las plantas, y dentro de ellas la fisioterapia o cura mediante hierbas medicinales se intenta. Y lo más importante de esto es que es muy curativa y lo cura uno definitivamente. Entonces, queridos amigos, no olviden utilizar la naturaleza. Ya sabe que el 50% de los principios activos de los medicamentos que venden en las farmacias provienen de la selva. Entonces, adquiéralos en las plantas y la verdad que ustedes van a mejorar y no les va a intoxicar el organismo.
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3: Bueno, queridos amiguitos, hoy les voy a hablar sobre un problema que tenemos muchas personas, que desafortunadamente pues uno no piensa que es una enfermedad, pero a la larga viene siendo una enfermedad. Uno tiene que aceptarlo, que eso es así. Es sobre el alcoholismo, sobre las personas que toman muchísimo trago, que toman muchísimo guarapo, que toman mucha cervecita, que andan todos los días borracho y van destruyendo su organismo, van destruyendo su hogar. ¿Por qué? Porque es un problema de adicción. Es uno de los que muchas veces sufren y muchas personas padecen. Se considera que es prácticamente un ingrediente activo parecido a la droga. Entonces debemos de cuidarnos muchísimo porque poco a poco uno se va acostumbrando y el día que no toma se va destruyendo uno poco a poco. Entonces hay que evitar el alcohol porque es muy dañoso, tanto para nuestro organismo como para nuestro hogar y como para nuestro bolsillo, porque uno muchas veces gasta la platica del mercado en cervecita, en aguardientico, y llega uno sin un peso para comprar la comida o el mercado que uno necesita para sustentarse uno, sustentar a los hijos y sustentar a la familia. Entonces, queridos amigos, aceptemos que esto es una enfermedad, que tenemos que remediarla, debemos de evitarla. ¿Y cómo la evitamos? Pues debemos de empezar a suprimir un poco. Si nos tomamos 10 cervezas diarias, pues toca empezar a tomarse únicamente 8 o 9 hasta que llegue a una. Y después no le coja y le coja fastidio. Eso es muy importante porque si ustedes hacen esto, entonces van a empezar a mejorar. Hay que tener un poquito de fuerza de voluntad. Hay que tener un poquito, las señoras también, un poquito de paciencia, porque uno tampoco cuando es alcohólico se lo van a quitar de un día para otro. Hay que tener un tricito de paciencia y hay que saber sobrellevar a la persona, darle muchos consejos para que así vaya mejorando de este problema del alcoholismo. También es muy importante que ustedes aprendan y lean libros sobre el alcoholismo, porque uno muchas veces empieza a tomar y desafortunadamente empieza a perder el conocimiento. Muchas veces uno comete errores, llega uno muchas veces por el problema de licor hasta matar a personas, y al otro día cuando amanece con ese guayado dice, pero ¿yo qué hice anoche? ¿Por qué cometí este error? ¿Por qué me emborraché y de pronto peleé o alguna cosa de estas? Pues entonces uno debe de pensar en sano juicio y no volver a cometer esos errores. Uno debe de tomarse una o dos cervecitas o tres o cuatro o hasta seis, hasta donde uno pueda y que esté consciente. Después de que uno empiece a perder la cabeza o el conocimiento, es mejor irse para su casa, porque muchas veces llega uno borracho, no se desquita en la tienda donde está tomando y sí llega a desquitarse con los hijos, con la señora y con la familia. Entonces es importante que ustedes deben de dejar de tomar. Es importante también que sepan que hay remedios naturales para que ustedes dejen de beber. Es importante que también empiecen a controlar sus afluencias. Hay que hacer una dieta, como también no tomar mucho café, porque el café le afecta muchísimo. Y no tomemos porque empieza uno a enfermarse del colesterol. ¿Por qué? Porque se sube el sodio, se sube el azúcar y desafortunadamente se va uno enfermando poco a poco. Hay una enfermedad que es gravísima cuando uno toma mucho alcohol y es la del hígado, porque poco a poco le va a uno produciendo cirrosis y esto es un cáncer en el hígado. Es difícil de curar. Entonces, queridos amigos, piensen en su salud, piensen en su bienestar, piensen en su familia y piensen en ustedes mismos, de que poco a poco van desmejorando muchísimo su salud, su organismo. Entonces, por favor, no tomemos y seamos conscientes de que esto es una enfermedad y no volvemos a tomar ni cerveza, ni aguardiente, ni guarapo.
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3: Entonces, amiguitos, los remedios naturales son los siguientes. Uno debe fijar su propio límite de tomar alcohol. O sea, me va a tomar tantas cervecitas y no más y me voy para la casa. Antes de que usted empiece a tomar, coma alguna cosa, porque muchas veces uno se va a tomar con el estómago vacío y desafortunadamente uno se pega unas borracheras tremendas. Entonces uno primero debe de comer bien para que no le siente mal el trago. Y es importante también que cuando vaya a empezar a tomar, tomase un vasito de leche antes de que empiece a tomar. Esto le mejora muchísimo y no lo deja emborrachar tan rápido. Nunca beba con el estómago vacío porque esto es dañosísimo. Cuando ustedes tomen un traguito o tomen un whiskycito, una cosita de estas, dilúyanla como un poquito de agüita, echémosle hielo, cualquier cosita, no lo tomemos así porque nos

0: hace daño, nos produce gastritis y desafortunadamente nos está produciendo también problemas en el estómago. No hay que tomar para aliviar las penas. ¿Por qué? Porque si ustedes se ponen a tomar y se emborrachan, se confunden más y de pronto llegan a pelear a la casa, a arreglar los problemas. Entonces, esto no se debe tomar cuando uno tiene problemas, porque se confunde peor y es más delicado. Otra cosita muy importante es que aquellas personas que manejan no deben de tomar. La mezcla de alcohol con gasolina es delicadísimo. Esto puede producir accidentes graves. Muchas veces pierde uno la vida y muchas veces hace perder la vida a nuestros familiares. Desafortunadamente, uno después, ya que le pasa el guayabo, que ya está en sano juicio y que se levanta al otro día, se da cuenta de toda esa cantidad de cosas que ha cometido cuando está borracho. Otro problema es ponerse a tomar uno para ir a pelear o hacer reclamos. Desafortunadamente eso no es bueno ni para uno ni para los amigos, porque si los amigos están borrachos y uno no llega a hacer reclamo, pues se forma la trifulca. Entonces no debemos de tomar para hacer reclamos. Eso es importante y tenemos que aceptar que eso es una enfermedad. Entonces no tomemos, tratemos de evitar. Muy importante las personas que son diabéticas, no consumir aguardiente, porque el aguardiente es malísimo para las personas que sufren de azúcar en la sangre. Ustedes se toman una copita de aguardiente y es como si se comieran un cuarto de libra de azúcar. Entonces las personas que sufren de diabetes, por favor, no tomar aguardiente, no tomar trago, y así mantendrán muy bien de salud. También es importante que ustedes sigan escuchando mi programa para que se sigan informando de esa cantidad de tratamientos que nosotros tenemos tan buenos y tan espectaculares para mejorar su salud. Entre estos hay un tratamientico para las personas que sufren de alcohol. Tenemos unas goticas especiales, pero también la persona tiene que poner fuerza de voluntad, no dejarse convencer de los amigos, porque muchas veces los amigos lo llevan uno a la perdición. Entonces uno debe de tomar, porque el alcohol también es necesario para el organismo, pero hay que saber tomar, no emborracharse, no hasta que le salga a uno la cerveza y eche espuma por la boca. Entonces eso no es conveniente. Tienen ustedes que mejorar estas situaciones, sobre todo aquellas personas que les gusta también mucho el guarapito y se emborrachan con esto. Pues es delicado, porque el guarapo les va produciendo problemas de artritis, les va destrozando el estómago, les va produciendo gastritis crónica, les va degenerando el hígado y les va produciendo cirrosis. ¿Qué es la cirrosis? La cirrosis es un cáncer que le produce comer y cosas picantes y muchas veces tomar alcohol o tomar guarapo. El guarapo es dañosísimo para el estómago. Entonces tenemos que ayudarnos, tenemos que ayudar a las personas que son alcohólicas, no invitarlas a tomar, porque si uno las invita a tomar, pues desafortunadamente van a volverse más alcohólicos. Hay que más bien tratar de hacerles un tratamiento, sacarlos de ese vicio de estar tomando. Es bueno tomar, pero poco, pero no en cantidades ni todos los días, porque hay personas que lo cogen como vicio, que todos los días tienen que estar tomando. El día que no toman, entonces están enfermos. Entonces tenemos que evitar todo esto, porque desafortunadamente nos va a perjudicar nuestra salud y va a perjudicar nuestro bolsillo y a nuestros familiares, porque eso es un mal ejemplo para nuestros hijos. Y nuestros hijos también cogen el mismo problema de ponerse a beber alcohol, y esto es dañosísimo. Bueno, queridos hermanos, ustedes saben que el tiempo es muy corto en la emisora, entonces tengan mucha fe y tengan mucha esperanza. En este día que comienza, que mi Dios los ilumine, muchas gracias por escucharme. Los espero mañana a esta misma hora y por esta misma emisora. Tengan un feliz día y muchísimas gracias por haberme escuchado.
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1: Muy buena musiquita en Colombia, 8 de la mañana, 22 minutos, 8 con 22 minutos en Colombia. La escucha Ondas del Porvenir, que está transmitiendo desde nuestra señal en Samacá, Boyacá.

Las Brisas del Norte, y dejándonos como siempre una buena canción, buen éxito, buen que estén a funcionar, bendito computador, te deseo buena suerte, le decía en la canción, 8 de la mañana, 25 minutos, y le acompaña nuestro dial desde Ondas del Porvenir, de Azamacá, Boyacá, Colombia, para donde su merced se quiera, esté trabajando, luchando, peleando, cocinando, qué sé yo, muchas cosas en la vida.

8:30 en la mañana, ondas de Promivir, 8:30 en Colombia, que le acompaña, le saluda. Le recuerdo también nuestro dial, nuestra emisora, nuestro celular también, 313-302-4066, para que su merced programe la musiquita. Aquí está a don Gustavito, su merced, feliz día, bendiciones, Dios me lo acompañe, y ahí va.

8:34 en la mañana con I. Escucha ondas de porvenir desde Samaquén en el día del audio. Le acompaña nuestra señal, nuestro gusto musical, nuestros oyentes para divertirse en la mañana y acompañar la mañana con buena musiquita, buenos artistas, buenas letras, buena instrumentación y deleite musical muy bailable. Soltero.

Willy Carrengue nos decía soltero a los 48 de la mañana, 38 minutos, 8 con 38 minutos. Le acompaña su dial, nuestra música, nuestros oyentes de Ondas con Ondas de El Porvenir desde Samacá.

El Gabán Mensajero en Colombia, las 8:41, 8:41, la acompaña Onda del Porvenir desde Samacá a través del Real Audio. Su merced se conecta, dígale a los amigos, conocidos, vecinos, etcétera, etcétera, etcétera, que en el buscador de internet busque Onda del Porvenir en vivo y listos, así de sencillo.

8 de la mañana, 48 minutos, 8:48. Le acompaña Ondas del Porvenir, Leleita, Ondas del Porvenir, el día miércoles, hoy mitad de semana, mitad de las actividades, fin de mes y casi que inicio del otro mes. Mire a ver qué estamos, cómo vamos, qué hacemos, por qué no hacemos.

Bueno, y ahí quedó la cancioncita, dice Alzate, por Jason Jiménez, le acompañaba Mi Venganza en Colombia. 8 minutos faltan para que sean las 9 de la mañana, 8 minutos para que sean las 9 de la mañana, su merced, donde se encuentra, cómo se topa, qué está haciendo, qué no está haciendo,

0: En Colombia faltan 4 minutos para que sean exactamente las 9 de la mañana. 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
1: Amigos, ¿qué tal? Como todos los días, saludándolos a Dios.

0: Gracias por este momento. Curar Power Natural le da la bienvenida. Nuestra línea telefónica 323-217-1828. 323-217-1828. Muchos señores y señoras nos preguntan las campañas de salud, la brigada, la visita directamente al departamento de Boyacá y a los otros departamentos. También se van alistando directamente allí el departamento nuevamente en el Casanare, que los estaremos visitando en el mes entrante. Y también, obviamente, oyentes allí en Antioquia que nos sintonizan vía internet y que también nos escuchan allí directamente en sus emisoras locales. Es importante recordar, amigos oyentes, que la salud hay que cuidar antes que perderla. Y hoy queremos, obviamente, recibir o queremos entregarles una información pertinente al problema de la osteoporosis, problemas de enfermedades articulares, problemas que día por día le están avanzando, y si usted no tiene el cuidado suficiente, pues directamente va a estar más enfermo y asimismo día por día va a decaer. Escuchemos esto a continuación y ya continuamos con todos ustedes.
1: La osteoporosis es una enfermedad sistemática esquelética que se caracteriza por una disminución de la masa ósea, un deterioro de la microarquitectura de los huesos, lo cual supone un aumento de la fragilidad de los huesos y el riesgo de sufrir fracturas. Esta enfermedad es asintomática y puede pasar desapercibida durante muchos años hasta que finalmente se manifiesta con una fractura. La osteoporosis es más frecuente en las mujeres, aunque también pueden sufrirla los hombres, especialmente si tienen una edad avanzada. El origen de la osteoporosis está en los factores que influyen en el desarrollo y en la calidad del hueso. El riesgo de padecerla está determinado por el nivel de masa ósea que se alcance en la edad adulta y el descenso producido por la vejez. Además del envejecimiento, en su aparición intervienen factores genéticos y hereditarios: la desnutrición, la mala alimentación, la falta de ejercicio y algunos fármacos pueden favorecer la aparición de la osteoporosis. Por otra parte, la menopausia es uno de los factores que más influye para que las mujeres la sufran, pues la desaparición de la función ovárica provoca aumento de la pérdida del volumen óseo.
0: Y mis amigos oyentes, como a esta hora ustedes siguen en sintonía, queremos recalcar este problema, la osteoporosis. Este problema ataca a hombres y a mujeres a cualquier edad. Y así como ustedes escucharon esta información, es necesario ponerle cuidado a tiempo. No dejar que la enfermedad lo mande a usted a una cama, a una silla de ruedas, tanto a hombres como a mujeres. Hombres que están directamente en su plena juventud, porque tenemos casos de pacientes, señores, que a la edad de 40, 45 años han tenido lesiones a nivel de la columna debido a la osteoporosis. ¿Por qué? Porque no se han cuidado en su juventud realmente. De los 18 a los 30, 35 años han tenido un desorden total y hoy día una osteoporosis sí se puede desarrollar a muy temprana edad. Se llama osteoporosis juvenil. Y esto, obviamente, hablamos de que a los 40 años todavía son muy jóvenes los huesos para estar padeciendo esta enfermedad. Se presenta en hombres y en mujeres a cualquier edad, también por la falta de consumir un calcio, la falta de una buena alimentación y, lo más importante, que ustedes no se cuidan. 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desgastando. La parte articular le produce dolor, le produce inflamación, inflamación, le produce limitación para usted poder caminar, desplazarse de un lado a otro, y aparte de todo eso, pues su salud se le está yendo como el agua entre las manos. 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Oído, con juicio, tomando el tratamiento de principio a fin, no dejándolo a medias. ¿Por qué? Porque hay gente que se recupera pronto y rápidamente y a veces no termina el último medicamento, no termina la última formulación, y ya más adelante, a la vuelta, por ejemplo, de 5, 6, 7 meses, van a presentar síntomas parecidos a la enfermedad que tenía cuando inició. 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
3: Las 9 de la mañana y 11 minutos, 9 y 11 minutos en Colombia. El signo de Aries, signo de... ¿Cuál es el que sigue? Siempre se me olvida. Tauro y Géminis es la cosa. Ay, chinito este. Aries. Les contamos, no para todos obviamente, porque no falta que me escuche y diga, no, este Manuel no le atendió ni a mi espalda, ni a mi cuatro letras, tampoco, menos consolidación de su relación amorosa. Para Aries, consolida su relación amorosa, de amor, de muchas cositas buenas, dice ahí, no sé, si no es así es porque su merced está al lugar equivocado, con la pareja equivocada, con la que le

hecho el tiro, el cupido, el etcétera, etcétera, y por ahí no es. Entonces no consolida nada, entonces está buscando por donde no es, con quien no es o en el lugar que no es. Aries, déjese de tacañerías, tacaño, codo y medio, y concédase algún caprichito. ¿Qué tal que no tenga un peso? Pues, endeúdese, pero tampoco sirve, entonces no se conceda nada. Pídale a Dios que le ilumine el amorcito, el caprichito y la platica y un buen empleo, un buen trabajo. La suerte le sonríe en los negocios para Aries. Las cenas no deben ser copiosas. Eso es, significa altas, abundantes, llenas de grasita o de mucho colesterol. Nada, muy suaves, muy ligeras las comidas. Suaves, ligeras, no se ponga a comer en exceso, porque después no puede dormir, y son las 6 de la mañana y usted medio pegó medio ojo, y eso. El signo de Tauro, para Tauro dice, exponga sus objetivos para su unión amorosa, exponga sus objetivos. Yo quiero con su merced aquello y esto y aquello, y entonces, mira, a ver, dice exponga, y obviamente espere que su pareja también proponga. Y entre los dos reúnen esa empresa que se llama Amorch. Y de pronto, no es que sí. No, de pronto sale, hacen una buena junta, una buena compañía. Porque el amor entre dos personas, dama y caballero, naturalmente es eso. De aportes, yo aporto, su merced que aporta, yo que doy, su merced que da. Así bien compartido, desde un comienzo todo bien hablado. No es que lleguen a la puerta de, yo qué fue lo que le dije. ¿Ella qué fue lo que me dijo? Entonces anote, si su merced no le cree. Tauro, problemas económicos están en vías de extinción, de solución. Bendito sea Dios, menos mal, ya era hora, porque me lo tenían por allá en el último chorro, en el último cuarto, olvidada en el cuarto, en la pieza, no me acuerdo. Tauro, sus expectativas profesionales se van a materializar, se van a cumplir. Eso es cosa bonita. Eso es para darle gracias a Dios. No me saque a Dios de ninguna parte, en ningún momento, en ningún instante, desde que su merced amanece hasta que anochece. Llévelo, pensar, piénselo. Dele gracias por todo, porque respira, porque camina, porque come, porque le va bien, porque le va mal. Sí, porque le va mal. ¿Por qué? Porque a veces uno le va mal por terco, por necio. Porque siempre espera algo de más y no materializa, no lleva o no le llega. Le falta más corazón. Tauro. Las excursiones al campo le ayudarán a relajarse. Y si no tiene excursiones, vaya a su merced entonces solito a caminar o solita a caminar. Claro, a lugares seguros, ¿no? No es que por allá salga a mitad del campo y le sale una manada de perros que no lo pueden ni dejar andar. Y ahí quedó la salida al campo. Géminis, le toca aprender a correr. Géminis, los astros, 9:14, los astros señalan un día propicio para el amor. Géminis, día propicio para el amor, el cariñito. Y si no tiene, busque a ver por qué es que la dejó en el camino, lo dejaron en el camino, no encontró nada, que hay fallas en su merced, fallas en dónde, con quién y por qué. Géminis, ayudará económicamente a alguien muy cercano, a alguien que está cerca de su merced, le va a poder, primero que todo, gracias a Dios, porque tiene plática cómo ayudarle a alguien. Géminis, excelente racha profesional, la que está viviendo. Y si no es así, mire a ver por qué es que su merced no... Ni siquiera tiene trabajo, dirá el Géminis en este momento. Pero resulta que su merced está pidiendo como no es, y quien no es. Vaya a otros sectores, a otros lugares, a ver si consigue algo bueno, estable, bonito. Necesita reponer fuerzas. Necesita reponer fuerza. Eso significa que debe dormir y comer bien. Son dos aspectos fundamentales para una vida exitosa.

estado Sergio Quintana, el campesino en Colombia, 9:21, 9:21 en Boyacá, Colombia, tierrita bonita, bendecida, el signo de Cáncer, Leo y, ¿cómo es que se llama el otro? Virgo, Eva María. Cáncer dice lo siguiente, se muestra indiferente, y eso por miedo a ser rechazado. Su merced le hace el feo, lo están mirando, lo están deseando, lo están echando los perros, lo que sea, pero su merced, por miedo a que de pronto lo rechacen y le hagan el feo, mejor dice, le tengo miedo al rechazo, le tengo miedo que me diga que no, es normal, somos seres humanos y eso nos pasa hasta por las venas.

es el plato de todos los días. Cáncer se muestra indiferente, no le haga el feo, porque esa persona sí le quiere, está interesado en su merced, le pica el ojo, sí lo ve interesante, lo ve apetitoso, lo ve con ganas. Entonces, mire, a ver, Cáncer, no se deje, de momento está bien la cosa, dice así. Ayude a los demás, pero sin olvidarse de su merced. Dele la mano. No es que empiece un billete a uno y otro billete a otro y a la final, ¿y los míos dónde están? Pues ahí se quedaron en el camino. Ayude a quien de verdad lo necesita, a quien de verdad de pronto se lo merece. Eso es lo importante, Cáncer. Está en un momento laboral especialmente eficaz. Momentos de muchísimo rendimiento en su empresa o con su empresa, si su merced es el dueño o dueña, le va a ir muy bien, excelente. Hay que aprovechar estas subidas económicas para o vender más o tener más rendimiento en los proveedores o en productos o mercancías, algo así. Cáncer, día estupendo para dedicarse a la relajación. Entonces, en la tarde-noche, mire a ver cómo descansa más. Vea o escuche algo que le guste, que le relaje la mente y que le dé mayor alegría. La alegría es parte también del descanso, es una distracción mental, es un refresco para el quehacer tan trajinado a veces, que son días muy pesados. El signo de Leo, amor más bien tormentoso, tenga cuidado. Oh, Padre Santo, su merced, ¿qué hizo? ¿Cómo así que tiene peleas? O de pronto su pareja no está en aquellos días, está en otros días donde, oh Padre Santo, es mejor aguantarse una tormenta de rayos que a la pareja. Entonces, o de pronto esté con la persona menos indicada. Mire a ver, mi chinito, mi chinita querido de Leo, vigile lo relacionado con la economía, vigile la plata, mire dónde está la plata, cómo va la plata, porque la plata, vigílela, chequéela, súmese, sígale la pista. Su tesón y su ingenio son envidiables en su trabajo. ¿Qué es el tesón? Es las ganas que uno tiene para hacer las cosas bien bonitas, hechas, derechas, rectas y bien hechas. Y eso da envidia en su trabajo. A colegas, compañeros o otros empresarios también puede ser. Leo, buen estado físico y mental, Dios gracias. Sigue así, va muy bien, durmió muy bien, comió muy bien. Todo bien, Dios gracias. El signo de Virgo, 9 de la mañana, 24 minutos, 9:24. Virgo dice, posibilidades de ruptura sentimental o familiar. La familia, que es así, lo conoció a su merced desde que nació, lo vio, le cambió, lo corrió, lo peloteó, de todo. O también hay posibilidades de rupturas sentimentales con su pareja o expareja. Son las 9:25, de pronto ya pasó el bonche y entonces ya no es su mes, está solo ahorita. No, mentiras, no se crea, pero sí hay inconvenientes, hay posibilidades de alegatos o situaciones complicadas. Mire a ver cómo los puede arreglar o mejorar, y más si es su familia, porque ellos son los que debemos tener menos rupturas o peleas, porque son nuestra sangre, nuestra vida, nuestra compañía, que es para toda la vida. Piense si ese gasto es absolutamente necesario. Hay una inversión en su mesa que, a ver, no, es que toca comprar el sofá, y es sofá cama a la vez. ¿Será necesario de verdad? ¿Será indispensable? ¿O es un gasto que después lo va a ver su mesa, esa platica? Yo no he debido comprar eso porque me hizo falta para esto y a esto, alguna emergencia. Piénselo bien, Virgo. Su trabajo influirá en la buena marcha de la empresa. O sea que en las manos de su merced, con su trabajo, va a rendir su empresa. Y está en sus manos, está en su decisión, si hace el trabajo bien, bien presentado, bien llevado, bien calificado. Supremamente importante eso, Virgo. Buena forma física, pero un poco de ejercicio no le irá nada mal. Buena forma física, pero un poco de ejercicio nunca sobra en ninguna parte. Ya viene el Libra, Escorpión y Sagitario, para que su merced esté atento lo que viene a disfrutar en el siguiente set musical.

De Rivera y noticia con don Francisco Gómez tomando cerveza, 9 de la mañana, 30 minutos, 9, 30 minutos. Le acompaña Ondas del Porvenir y su merced. Bueno, vamos a divertirnos un poquito porque aquí dice algo bien cómico. Libra, Escorpión y Sagitario. Eso no es el chiste, no, ese no es. Libra dice, está en un momento en que su merced, oiga bien, su merced Libra, está en un momento en que puede enamorarse fácilmente. No es que le pregunte, vecina, vecino, ¿qué horas son? Y ya, por eso se pegó la tragada del siglo. No, mejor dicho, el amor de su vida y ya, a moquear. No, no, no, nada de eso. Mire, analice, no vaya, no se vaya de cabecita. No sea que se meta en camisa de once varas, no. Y tampoco con el primer piropo, no. Hay que ver, hay que conocer, hay que saber, no es que... Uy, cómo estás de interesante, su merced. Y es que su merced tenía un billete de 100 mil en la mano y por eso lo decían de interesante. No es por el otro lado. Para invertir en la bolsa, no se compre una talega. Asesórese bien primero. Mire bien con quién que va a comprar, por qué va a comprar y... con alguien que ya haya comprado el mismo producto o ya sea el duro o el chacho en los productos que su merced le echó el ojo y quiere comprarse. Libra, confianza en su eficacia en el trabajo. Libra, felicitaciones. Está mostrando nuevamente los niños, niñas de Libra que son unos duros en el trabajo. En lo que hacen se concentra. En lo que trabaja lo hace muy bien. Impecable. Libra, ser tan positivo le ayuda a superar sus problemas físicos. Muy bien por eso. ¿Qué tal que su merced tenga por ahí un barro en la cara? O esto, y apunta deficiencia y de buenas cosas se le va a salir.

No, mentiras, es otro chiste. Pero sí, es bueno que su merced toda esa energía, todo ese potencial mental y energético que tiene, lo aproveche para ser positivo, para siempre decir o hacer y pensar en que me va a ir bien siempre en todo. Y dígalo en voz alta, que le va a ir muy bien. Y verá que Dios le ayude y le colabora, que le vaya estupendamente bien. 9 de la mañana, 32 minutos en Colombia, 9:32. En el amor, escorpión, ojo, mis chinos queridos de escorpiones, las meteduras de pata, ay, pasadas, menos mal, ya no le amargarán la vida. Su merced tenía la costumbre de llegar y a la primera escoba que veía moviéndose le caía. O al primer damo o dama que veía por ahí, venga a ver que esto es interesante. No, metía la patica muy seguido, la embarraba muy seguido. Pero ya no. Eso le sirvió para su merced madurar y decir, no, ya no, venga que esto es así. Ya no se hace esto, se hace aquello. Ya no le digo, no entro con esto o aquello, no. Lo hace es pensando en no herir a esa persona o caerle bien. Eso sí es importante. Ahora cambió la estrategia, escorpión, felicitaciones. Las inversiones con sus socios le reportan ingresos extras de demás. Hay que tener socios, sí. No hay que cerrarse a que yo no me asocio con nadie, no, hay que hacerlo para poder tener ganancias ambos juntos, los dos o el grupo, pero honestamente inicien bien desde un comienzo repartiéndose las ganancias justamente según la proporción de inversiones o según la calidad del trabajo que su merced haya invertido en esa empresa. Sea meticuloso en su trabajo, sea cuidadoso en su trabajo, sea consecuente en su trabajo. Escorpión, cuide de manera especial su garganta. Entonces, si es cantante o locutor como el Emanuel que les está hablando, entonces se cuida muy bien, agüitas tibias, agüitas de aquellas, pues todo sabrosito, delicioso. Sagitario, en el ámbito amoroso, Sagitario, hay que templar los ánimos. Pues sí, es cuestión de cuidarse y de animarse también. En el ámbito amoroso hay que templar los ánimos, hay que tener energías, ganas de hacer las cosas bien, ganas de estar con su pareja y hacerle bien, hacerle la vida a su merced agradable y a él o ella también. No sea un poquito egoísta, solo es, aquí mismo dice la palabra templar. Hay que ponerse en el sitio. Su merced, ármese de valor, ármese de fuerza mental y espiritual para que las cosas le salgan bien. Sagitario, puede que reciba una pequeña recompensa económica, puede ser. Y es pequeña recompensa, pero todo sea bendición de Dios. Vaya abonando, vaya guardando, vaya teniendo ahí. No es que ya le llegue la plata y ya empieza a despilfarrar o a echar. Compramos esto y aquello y lo otro. Y para mañana ya no hay. No, quietico en ese lado. Sagitario, no pase a otro trabajo sin acabar el actual. No es que lo deje a medias y su merced deje la mala fama de que dejó el trabajo, lo dejó a medias, lo dejó mal hecho, y lo que vean es hablar mal de su merced. Viene el empresario, viene el la persona encargada de recibir personal nuevo, y vea a fulano de tal, estaba trabajando aquí, ¿qué tal hizo el trabajo? Y le muestren su merced, dejó todo botado, regado, con mala presentación, deja muchísimo que hablar de su merced. No, no haga eso, va a entregar un trabajo, entréguelo bien. Si quiere algo a una minuta, o mire, se entrega esto y esto y esto y aquello, un computador, un esfero, un marcador, un borrador, un corrector, un resaltador, deje todo bien y en orden en su sitio, cosa que su merced hablen bien. De aquí a mañana las cosas y la vida da muchas vueltas, a su merced le toque volver a esa misma empresa y ya van a decir, llegó el desordenado, el que dejó todo despelotado. El que llegó, no deje mala imagen de su merced. No pase a otro trabajo sin dejar bien expuesto el que su merced está dejando. Sagitario, su salud está mejor cada día, Dios gracias. Entonces ya veamos con Capricornio, Acuario y Piscis. Mientras tanto nos vamos a bailar más musiquita de la nuestra con los oyentes.

bonitas canciones. Estaba Te Quiero Esperanza, decía Impacto Fiesetero. 9 de la mañana con 39 minutos, 9:39. En Colombia, la buena música y los éxitos, los buenos oyentes, disfrutando, gozando, porque eso, de eso se trata la vida, no amargarse. Ya tenemos suficientes problemas, inconvenientes, carencias de muchas cosas, y nos encimamos, pues malas cosas, pues hombre, así no va. 20 minutos falta para que sean las 10, Capricornio, Acuario y Piscis, dice Capricornio, podría disfrutar de un apasionado romance. Son las 9:40, algunas personas que trabajan en la tarde de pronto se están bañando ahorita. Si se está bañando su mesé, no es que llame a su pareja y venga, que no sé qué, que el Emanuel dijo que y cuando acaben, ¿qué fue lo que dijo el Emanuel? Ahí se me olvidó, y era con el romance, y que no era para eso. El Emanuel dijo, podría disfrutar de un apasionado romance, no es, venga, que si es para eso, no, es para romanticismo. O sea, piquitos, abrazos, salidas de la mano con su pareja, regalito va, regalito viene. Y si no hay plática, no importa, mi chino. Una buena compañía, una buena charla, algo bonito y diferente. Ese es el objetivo. Eso fue lo que dijo Emanuel. Capricornio dice, las dificultades económicas podrían resultarle duras. Vea que hay algo en qué pensar. Las dificultades económicas podrían resultarle duras, porque su merced de pronto invirtió la plática más o compró algo de más que no era necesario, y en vez de cumplir con las responsabilidades, un mes se le fue la mano. Pero no somos perfectos, no somos dioses para saber que eso no iba a pasar. Y las tentaciones o las cosas que uno tenía pensado no salieron como eran. Entonces hay que ver por qué, cómo, dónde. Es que yo su mes se quedó sin plata o se le fue la mano. Capricornio, las dificultades económicas.

económicas podrían resultarle duras. Y eso es importante. Si su mesita tiene platica extra, le llega platica de cuadre, guárdela para situaciones como estas. Mira, Capricornio, le harán una oferta de trabajo interesante. O si no es algo temporal, le pagan bien. Si es algo de por muchos años, mi chino, mi china, aprovechele, porque su merced tiene talento y se lo vieron y lo quieren contratar porque tiene talento. Olvídese las dietas por su cuenta. Su merced va y consulte a un especialista, a un, se me olvidó cómo es que se llama esas personas que se encargan de llevar las dietas. Bueno, pero consulte a alguien que sepa bien, que le dé buenos recomendaciones, qué comer, por qué comer. No es que resulte comiendo papas, arroz y carne, y al otro día carne, arroz, papas, y al otro día papas y arroz y no más. Hay que balancear la comida, hay que saberla combinar, eso es lo importante. Vamos con el signo de Acuario. Saludos para mi gran familia por varias partes, que Dios los bendiga, los proteja, me los lleve por el bien allá en los países en Europa. La cosa ya pinta interesante, interesante, pero pa' mal. Leí por allá una noticia que había un país, creo que era Bélgica, o bueno, por allá en la parte norte, y sale uno, digamos, los dos personas, la pareja llega a la edad de pensión, y él tiene su pensión, ella también. Pues resulta que estos ciudadanos de allá le quitan la pensión a la esposa, por decir algo, es un ejemplo. Dejan el que tiene mayor ingreso y dejan la pensión a él. Y se la quitan a la otra persona. ¿Por qué? Porque dice que uno ya tiene la pensión. Así son las cosas por allá. Y esa clase de economía, uy, no. Es mejor no vivir por allá en esas zonas. No es recomendable, no está muy bien. Complicados en muchas cosas. Bueno, pero yo me estoy saliendo del tema y eso no es el tema. Acuario, su gran corazón hará fácil la vida familiar. Su gran corazón habrá amor para compartir, dar, dividir y toda la cosa. Entonces, felicitaciones por eso. Aquí no dice con su pareja, pero sí dice en familia, la familia, que también son parte importante de nuestras vidas. Si ahorra, pronto podrá hacer esa compra deseada. Si ahorra, ahorro, repito, podrá comprarse aquella cosa que su merced, ay, yo quiero comprarme aquello, esto y lo otro. Bueno, así la piensa uno, ¿no? Mira bien sus palabras en entrevistas de trabajo. No es que abre la boca y diga, yo soy el duro, yo inventé, yo descubrí el mar Pacífico, yo descubrí el Mediterráneo, yo descubrí el mar Índico, el mar no sé qué. No se ponga a hablar de demás, a inventar de demás por hacerse quedar bien, por hacer, no, este es, si lo contratamos aquí, este es, mejor dicho, la empresa resucita, ya salió de la olleta y nos vamos para un cucharón. No, hable la verdad, uno con la verdad y la honestidad llega muy lejos. Yo soy capaz de hacer esto, esto y esto, y de demás, de aquello hasta allí puedo, más no, porque no tengo la experiencia, o no tengo los conocimientos, la capacidad de hacerlo o realizar. Mira bien sus palabras en entrevistas de trabajo, supremamente importante eso. Y su merced practique frente a un espejo. Doña Cosa o Don Coso, su merced puede ir a la luna y volver en 5 minuticos. Sí, claro, ¿cómo no? No, señores, la verdad ante todo. Su merced no se crea por allá cosas en la vida y los pies en la tierra. Ponga en orden su alimentación, le dicen acá para Acuario, orden en alimentación, que es muy importante. Piscis, los malentendidos con su pareja se aclararán inesperadamente. Piscis, malentendidos con su pareja se van a aclarar inesperadamente, dice acá. Puede ser que venga un tercero.

En Colombia, 10 de la mañana, en punto le acompaña Ondas del Porvenir, le deleita Ondas del Porvenir, le recrea Ondas del Porvenir y le acompaña desde Samaca. Saludos para nuestro gran amigo don Germán Sierra Chinchilla, está en Santana, Boyacá. A su merced saludo, bonito municipio, clima bien especial, la tierra bien especial, también sigue siendo Boyacá, también sigue siendo de la tierrita. Él es de acá, de Samaca, pero está viviendo allá porque tiene sus propiedades para disfrutar. Bendición de Dios, claro que sí.

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2: Las 10 de la mañana con 7 minutos 17. Escucha Ondas del Porvenir, escucha nuestra audiencia, escucha nuestros oyentes a través del Real Audio y nos reportan sintonía a esta hora desde muy tempranito también don Uriel Buitrago, don Efraín Arévalo, doña María Torres, don Germán Sierra, él está en Santana, en Bogotá, también nuestros amigos en España, también tenemos grandes oyentes, sumese bendiciones, reiteramos nuevamente el saludo para ¿qué horas son por allá? Muestre que yo tenía la hora donde nos están oyendo en este momento, en este instante. Déjese ver dónde está a 5:08 de la tarde en Berna, Austria. Y en Berlín, 5:08 de la tarde también. De la tarde, correcto. 10 de la mañana aquí en Colombia, 8 minutos 18, recordando esos temas y esas cancioncitas de todos los diciembres.

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las playas marinas, 10 de la mañana y 11 minutos, 10, 11 minutos, con la gozadera de Ondas del Porvenir. Perdón, aquí estaba disparándome algo que todavía no es, y todavía sí es, aquí está la musiquita.

A la Iguaqueñita, estaba en la buena, bonita canción, excelente tema musical, 10 de la mañana con 14 minutos, 10, 14 minutos, escucha Ondas del Porvenir, atravesando todas las latitudes de nuestro planeta Tierra para disfrutar de las canciones de muchas partes.

0: En la música, 10 de la mañana, 22 minutos, 10 con 22. Le acompaña Onda del Porvenir. Le lleva a su mesé la música de muchos lugares, de muchos sitios, para gozar, bailar, estar en familia, en reuniones, en el trabajo, con muchas expectativas laborales, con proyectos, con cositas bonitas, que nos acomodemos. Nuestra canción ya sonó. Yo ya la había repetido y eso no se vale, así no jugamos, esta sí no.
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0: Lástima que se acabó.
1: Sí, señor, lástima que se acabó, pero bueno, la vida siempre nos quita algo, pero nos da algo mejor. Esa es la... Ay, que botó aquí mi celular, y Dios mío, y después a reponer, y con todo lo que hay le toca a uno, estire el otro. 10:25 en Colombia, 10 de la mañana, 25 minuticos, le acompaña a Onda de... Ah, aquí ya tengo el temita que viene a continuación. El saludo nuevamente reiteramos para don Uriel Buitrago, don Efraín Arévalo, doña María Torres, don Germán Sierra en Santana, Boyacá, Colombia, a don Raúl Sánchez, Efraincito. Un saludo para nuestros amigos en la tienda La Palma. Grandes amigos, excelentes personas, don José Antonio Ramírez en la variedad de Chivita, Desaguadero, en la tienda El Mortiño también nos amplifican. Y a todos sus vecinos, amigos, conocidos, bendiciones del Todopoderoso. Seguimos gozando de la música con Ondas del Porvenir.
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Con los nuestros, los Juanes nos decían, adelante con la moda. 10 de la mañana con 29 minutos, 10:29, le acompaña Ondas del Porvenir desde nuestra bonita, apreciada, querida San Bacán. Saludo a nuestros oyentes en muchas partes. Don Antonio Toñito, a don Elisa Reyza también nos hizo llamadita muy temprano y espero, dijo que iba a estar trabajando y escuchando Ondas del Porvenir, así que así estamos.

esos temitas de antaño recopilados, recogidos, retornados, y uno diría, ah, qué bonito, y el grupo Tornado nos decía los pasajes, homenaje a los dos buenos, Lupe y Polo, 10:32 minuticos en Colombia.

0: conocemos.
1: Estamos los jueves y dándonos una bonita canción, Florecita Campesina. 10:35 a.m. en Colombia. Atención, noticia, información. Una cantina de 40 litros de capacidad. Un elemento de gran importancia para las labores de la familia campesina fue hurtada en la mañana del pasado sábado 26 de septiembre en la vereda de Borjique, sector Potreritos. No es Potrerillo donde mi amigo Aponte, no señor, es de Venta Quemada, Boyacá, Colombia. La denuncia ciudadana enviada a 7N Noticias, donde nuestro gran amigo, junto con un video, deja ver a dos personas que se movilizaban en una motocicleta, que aprovecharon que el recipiente se encontraba en la parte externa de una vivienda para llevárselo. Quienes hemos manejado esas cantinas, yo las manejaba, tenía para la leche dos grandes y una de reserva para cuando la leche sobra, uno le echa el cuajo a hacerle el cuajo. Entonces queda la leche esa para ser cuajada y posteriormente yo hacía el queso. Entonces esa cuajada, me imagino yo, ellos la tenían para hacer el queso o la cuajada. Una cantina de estas características tiene un valor comercial entre 500,000 y 600,000 pesos. Su pérdida representa un golpe a la economía familiar y afecta las labores cotidianas del campo, donde estos utensilios son necesarios para almacenar y transportar la leche. El hecho genera preocupación entre los habitantes del sector, hasta los elementos de trabajo de las familias campesinas se convierten en blanco del hurto, indicó el denunciante. Detrás de este recipiente hay esfuerzo, inversión y sacrificio, y es una herramienta que contribuye al sustento de un hogar, de una familia. La denuncia busca

a alertar a la comunidad y llamar la atención de las autoridades para esclarecer lo ocurrido. Bueno, vamos a ver cómo va esa situación. Más noticias, vemos por acá, nos dicen atentado contra el exalcalde de Yopal, John Jairo Torres, un menor aprehendido y otro sujeto huyó. Falleció John Jairo Torres, exalcalde de Yopal, tras atentado sicarial. Ah, Padre Santo. También noticias que emergen de la capital del departamento de Boyacá, Festival de la Cultura, Festival FIC con doble C para este año. Programa oficial viene acá, versión número del 2026, versión número 53. Bueno, si su merced es asistente a esta clase de eventos en la capital del departamento de Boyacá, aquí a 40 minutos que tenemos nosotros la distancia en carretera, y a 30 y 40 por un lado, otro como 35, 30 minutos por el lado del puente de Boyacá, es más cerquita. Lo hemos medido, claro, porque nos hemos transportado muy, muy cercano a este sector de Boyacá, Tunja, Samacá. Bueno, si su merced está interesado, a ver si yo puedo hacer la copia para enviarla al estado de WhatsApp, y su merced ve la programación, encuentra qué va a disfrutar, de editarse, ir a chismear, o simplemente disfrutar para con los familiares.

Me lo enyerbaron, 10 de la mañana con 48 minutos, 10:48. Tuve una pequeña charla con don Germán Sierra en Santana. Primero que todo, Dios me lo bendiga y lo acompañe. Hablamos bonito, me gustó, que me dijo algo que a veces el ser humano olvida, y es trabajar con honradez, con rectitud, con la verdad siempre en la palabra de uno, la palabra que ya no vale. En algunas partes y en algunos sentidos dan la palabra, pero no se cumple, no lo hacen. Pero él sí llegó a la edad, a una edad avanzada, pero siempre, nunca le faltó la plática, nunca le faltaron las cositas. Tiene una vida bonita, agradable, apacible, que es lo que uno busca en esta dimensión que Dios nos puso. Y tenerla bonita, y nos llevamos de acá, es eso. Buenas experiencias, buenas conclusiones, una vida sana, una despedida de pronto de este planeta en donde uno dice, Vinci. Ustedes recuerdan a en Roma, cuando llegó, ¿cómo es que se llamaba este caballero? Que llegó a Egipto, a coronar Egipto, lo conquistó Julio César. Julio César dijo las palabras célebres, vine, vi y vencí. Y es lo que debemos nosotros también tener en práctica y aplicar en la vida diaria. Venir, ver lo bueno, lo malo y aplicar lo bueno para vencer.

Es la junta de las voces de nuestras estrellas colombianas en la música popular. Estaba Pipe Bueno, Karim León, Jesse Uribe, Alzate, Jason, Darío Gómez, Don Johnny Rivera, el John, el Luis, el Charrito y Juan Guaro Remix. 6 minutos faltan para que sean las 11 de la mañana en Colombia. Ondas del Porvenir le acompaña, le deleita y su mesé listo para almuerzo. Sí, todavía ya casito está.

0: El maestro que nos da la delicia musical, Abinael. Déjese tratar este computador, Abinael. Amado Padre Santo, con esta terquedad de computadores, dice, dice en su ocasión, y el grupo Do Mayor, se le alcanzó la patrona. Un minuto faltan para que sean las 11 de la mañana, un minuto para que sean las 11 con la bendición del Todopoderoso. Mañana desde las 5 de la mañana, si Dios nos la presta, si Dios nos la permite, estaremos con ustedes, nosotros con ustedes y ustedes con nosotros. 313-302-4066. Saludo a don Nelson Sosa, se me estaba escapando, un saludo para su merced, que está trabajando allá en Bogotá, en el barrio La Estrada. El gerente general del barrio, nada más ni nada menos, Nelson.
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5: 11:02.
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0: 11:32.
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1: Once y 59 minutos.
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1: Son las 12 del mediodía.
2: Potencia, y 7 minutos. 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

0: Son las 12 del mediodía y 26 minutos.
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0: Son las 12 del mediodía y 45 minutos.
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2: Dos y 14 minutos.
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1: así se ríe la Dos y 21 minutos.
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0: 2 y 27 minutos.
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2: 3:04.
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2: 4:06.
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6: Saludos, amigos
0: por
6: oyentes.
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6: 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Bueno, recordemos que muchas de las propiedades entre las que pronto podemos destacar del colágeno marino hidrolizado es una de las principales que ayuda a combatir la deshidratación muscular. Oído, cuando tenemos deshidratación a nivel general, vamos a sentir calambres, molestia, una sed constante, es debido a falta de líquidos en el organismo. Pero también la deshidratación muscular es cuando ya le faltan demasiados nutrientes, vitaminas, como por ejemplo los complejos que nuestro cuerpo obviamente los necesita demasiado. Cuando hay una buena, digamos, vitamina C en el cuerpo que ayuda directamente a reparar y a respaldar también el estado de oxidación del mismo organismo, cuando por ejemplo nos falta calcio, cuando por ejemplo nos faltan nutrientes y que día por día pues no consumimos ningún tipo de suplemento dietario que nos ayude a reparar, a reponer dichas vitaminas, dichos oligoelementos, entonces es allí donde los músculos empiezan a sufrir porque no hay la cantidad suficiente para producir la energía que necesitamos en el momento, en el día, para poder caminar, poder correr, ejercitarnos, poder trabajar, poder tener aguante y poder tener resistencia. Por eso muchos señores, muchas señoras hoy día les dan demasiados calambres, le da demasiado dolor muscular, hay una rigidez muscular, hay directamente parte de, inclusive, oído, de parálisis voluntaria debido a lo mismo, que los músculos empiezan a encoger porque no tienen los nutrientes importantes ni lo que son parte de las vitaminas para hacer directamente o para hacer directamente su función, que es obviamente mantenernos de pie, que es transportarnos, o sea, que las piernas funcionen bien para poder ir de un lado a otro y hacer nuestras actividades. Entonces es allí donde el colágeno marino empieza a reparar, recuperar y regenerar, porque contiene oligoelementos, contiene cloruro de magnesio, contiene lo que es parte de la obviamente inclusive 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desgastes, empezar a combatir esas anomalías que a diario se están desarrollando, esas anomalías que son como cuáles, la artrosis, la artritis, los calambres, la falta de fuerza en los músculos, la 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masa muscular y lentamente pues se va a perder la fuerza. Esto también es debido a enfermedades como cuáles, también cuando el hombre o la mujer tiene inclusive problemas de diabetes, cuando tiene problemas directamente de esa enfermedad, que es una enfermedad muy devastadora y que día por día va atacando el cuerpo y el organismo como tal. 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
6: Saludos.
8: Cuatro y 17 minutos.
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0: 4 y 23 minutos.
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0: 4 y 52 minutos.
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0: Sabor, la última y nos vamos.
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3: 5:03.
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0: 5:54.
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2: 6 y 10 minutos.
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4: No me sufone, señor, no, que yo vine a cantar. Usted no me va a mandar a mí a cantar. No, señor, no, señor. Yo aquí me voy, vengo a complacer a este pueblo. Aquí en el pueblo me vengo con mucho gusto y aquí me voy a las 4 de la mañana, a las 5. Cantando. Pero usted no sea tan sapo, tan lambón. Marica. A ver, ¿qué dice?

0: 20 minutos.
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0: 6:29.
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0: que lo que contenían era hacer.

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